0: me mudo, más adelante empiezo con psicólogos y lo que realmente, esto te lo cuento para que veas el proceso de lo que llega a la desconexión, no es hasta cuando veo a los testigos de Jehová por televisión diciendo que han denunciado a una asociación de víctimas de testigos de Jehová en España por dañar su honor. Y veo que las personas lo único que están hablando es de la expulsión, del control, de cosas por las que yo he pasado. Ahí ya, con 32 años, es cuando digo, estáis mintiendo de manera descarada porque lo que hemos pasado nosotros es una verdad y encima estáis denunciando a las personas. Y ahí yo es cuando ya digo que es mi desconexión total. Paso de, bueno, es una organización con la que yo no estoy de acuerdo, no he llegado a cumplir con lo que esperaba de mí, en realidad yo no estoy hecho para esto, a decir, sois una organización que puede causar un daño bastante fuerte.
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2: Sí, totalmente. Bueno, yo creo que, no sé, siempre cuando se habla de la superación, ¿no? Hay gente que lo puede entender como, bueno, si has superado algo es que no vuelves a hablar de ello o como que no te quedas con lo negativo, ¿no? Pero para mí la superación y la libertad también tiene que ver con el hecho de poder hablar, ¿no? Todo lo que han intentado callar y aún siguen intentando hacer, porque yo cuando publiqué el libro, al día siguiente desde el Opus Dei me escribieron para decirme
1: Así,
2: que
1: ¿eh?
2: estaba llena de heridas y que airearlas no las iba a calmar y que a ver si la gracia de Dios me sanaba prácticamente, ¿no? Entonces, siempre cuando una organización intenta acallar las críticas, o como hay gente que me ha escrito sobre mi libro diciéndome que no lo va a leer porque no necesitan leerlo, porque ya saben que lo que pone ahí, ¿no? O sea, que es un ataque y además no solo ataque al Opus Dei, sino que ataco a la iglesia, o sea, ya, claro, todo va dentro de este cajón, ¿no? Bueno, estas creencias que, como decías, Soraya, al final están tan instaladas en una persona que realmente piensan que están haciendo lo mejor, ¿no? Y que se están santificando, luchando por su fe y luchando por su verdad, y así es como van a llegar ellos al cielo. Entonces la gente, pues en comentarios de redes sociales, reza por mí constantemente, reza para que me vaya al cielo o para que me arrepienta de todo lo que estoy haciendo, ¿no? Entonces, para mí la libertad sí que tiene mucho que ver con poder hablar, ¿no? Y con poder recuperar la voz que además como niños pues se nos quitó en muchos momentos, ¿no? Y poder procesar todos esos sentimientos y todas esas contradicciones que hemos normalizado y de pronto decir, oye, pues esto tan normal no es, tan positivo como intentan hacer vender estas ideas ¿no? De clubes, de colegios para niños, pues quizá hay algo más oscuro y más duro detrás que nos está visibilizando. Y para mí, pues hacer todo esto visible desde un lugar también de humor, porque en el libro creo que hay mucha luz y mucho humor y poder mostrar con ironía también y con un lenguaje propio y distinto, pues cómo funcionan estos mecanismos de manipulación, para mí desde luego es un paso de libertad y por supuesto el haber rehecho mi vida y estar en un momento pues más fuerte y mejor, ¿no? Yo creo que a veces uno también tiene que elegir cuándo hablar y de qué hablar y desde qué lugar, ¿no? Pero para mí desde luego
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0: Pues estoy muy bien, estoy muy contenta y siempre le digo a mi madre, como estoy cogiendo tantos vuelos, pues de Londres, Madrid, que digo, mira, si en algún momento se cae un vuelo, que ojalá que no pase, pero que sepa que yo he vivido una vida feliz, que yo estoy tranquila, de verdad. En estos últimos años que he estado fuera en el mundo, yo creo que la gente no lo siente como yo, la libertad de poder relacionarte con cualquier persona, de disfrutar de los humanos. que las personas son lo mejor que tenemos en esta vida, que podemos conectar con la risa, el amor, sin la presión de decir, uy, es una mala compañía, no debería de relacionarme con esta persona. Es una libertad que es muy difícil de explicar a otras personas. Y lo que dice Marina en las primeras páginas de su libro, que dice que ella cree en la libertad y por eso se presta a debatir, justamente es eso. Creo que personas como Marina o como yo hablamos de nuestras experiencias porque se pueden mejorar cosas. No se trata de demonizar, de quitarle la esperanza a nadie, sino de hacer incluso las creencias o ciertas organizaciones un sitio mejor y no un sitio en el que haya gente que lo esté pasando mal y que tenga ideas suicidas. Y lo digo así de abierto y de claro. Repito, en la Asociación de Víctimas Españolas de Testigos de Jehová somos cerca de 800 personas y cuando llegan a la asociación enviamos un cuestionario simplemente para ver en qué estado están las personas y hay un porcentaje muy alto de personas que han tenido ideas suicidas después de dejar a los Testigos de Jehová, pues porque es algo una situación muy complicada y muy difícil. Entonces, hablar públicamente de nuestras historias y hacerlo con libertad nos da la oportunidad de ayudar a gente que sale y también a gente que está dentro para cambiar las cosas.
2: Total.
0: Y esto solo se puede hacer si estás contento, si estás alegre. Si estás triste, no puedes ayudar al resto. Así que yo estoy y así me quiero mantener contenta i feliç en la vida.
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0: 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Tengo que mejorar. Gracias por convidar-me.
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1: Bueno, en fin. Ha empezado agosto y he decidido hacer una playlist de verano para combatir el calor en esos cuerpos sí. como el de Yael, bronceados.
2: Ja no tant.
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1: Déjate de minucias, mi querido Pera. Sí. Por cierto, me ha encantado el brownie de Marta Torrente. Ha estado toda la noche dándole a la harina.
0: L'he portat jo, eh?
1: Ah, pues Marta Torrente me ha dicho que lo había hecho ella.
0: Marta Torrente, es
1: diu. Mezclando con sus manos.
0: És que avui he portat un brownie d'aquí sota molt bo. 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
1: En fi, mi querido Pera, sí. Como bien sabes, antes de ser presidente del gobierno, trabajé en Rack Sensing.
0: No.
1: Y tenía una sección que se llamaba La Canción Sánchez.
2: Perdona, però de què va això? 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
1: No. ¿Acaso trabajaste en Rack Sensing?
2: Sí.
1: He traído mis tres canciones favoritas.
0: O sigui, que no parlarà el Marroc, eh?
1: Vamos a ver, la primera canción de mi playlist es Gamza, de mi gran amigo socialista Thor Bobawi.
0: ¿De veritat això està a la seva playlist?
1: Efectivamente, mi segunda canción más escuchada de este verano, Enti, de otro estimado socialista Saad Lanjarramet.
0: És molta casualitat això, no trobo? 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
1: Mira, mi terroncito de azúcar.
0: Terroncito de
1: azúcar. Són canciones que a mí me gustan y que más estoy escuchando, sí, este verano. Sí. La última que he escogido es una diferente. Una canción que me recuerda a mi querido amigo José Luis Rodríguez, El Zapatero.
0: De

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3: Absolutamente desbordado, hasta el punto de que todavía estamos intentando saber cuál es el número de menores que han quedado en la ciudad. Algunos están escondidos y hasta que la cosa vaya tranquilizándose entiendo que va a ser difícil saber incluso cuántas personas han quedado o están en la ciudad.
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4: Pues ahora mismo la situación que podemos ver en Ceuta, en el centro de la ciudad, es de total vuelta a la calma, y digamos que los puntos más críticos se centran en los aledaños de la ciudad, tanto en el CETI como, por ejemplo, en un polígono próximo al Tarajal, donde allí precisamente el gobierno está trabajando, el gobierno autonómico está trabajando ahí a marchas forzadas para intentar habilitar cuanto antes una de las naves para convertirla en centro de acogida de estos menores, como pasó durante la crisis de 2021, es decir, otro espacio más, serían dos, los que están preparando para dar respuesta a estos 1.100 menores que al menos se espera que puedan ser reconocidos durante las próximas horas, los próximos días, porque como comentaban, muchos de ellos todavía están escondidos o están, digamos, deambulando aún por las calles.
1: S'ha notat algun altre canvi a les últimes hores de com s'està gestionant aquesta acollida dels menors?
4: Bueno, es cierto que yo ayer y hoy he podido comprobar cómo los militares que siguen desplegados por las calles y la policía local lo que está intentando es sigue reorganizando a todas esas personas que entraron de manera masiva la semana pasada para llevarlos, dicen, de manera voluntaria de nuevo a la frontera. Lo que sí se está teniendo mucho cuidado para, uno, que entre estos grupos que están devueltos a la frontera no haya menores, aunque sí es cierto que es muy difícil comprobarlo porque muchos de ellos no tienen documentos y ahí las organizaciones pro derechos humanos están muy vigilantes para que no se cometan ilegalidades, porque para trasladar a estos menores se necesitan, digamos, informes individualizados, y por otra parte, por supuesto, subsaharianos, que son potenciales, pueden pedir protección internacional y no pueden ser devueltos a la frontera.
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4: Pues mira, en el polígono en el que te comentaba hay bastantes menores, pero por ejemplo, ahí hay un perfil completamente distinto al que se ve en la otra parte de la ciudad, porque aquí sí es cierto que los menores, hay muchas mujeres, hay madres, cosa que en la parte en la que hay más subsaharianos, el perfil son de personas adultas, solas, o que están en grupos jóvenes. Por ejemplo, ayer veíamos a 15 yemeníes que habían venido juntos, un grupo de 3 palestinos, hay sudaneses, mientras que ya te comento, en la parte esta de la próxima al Tarajal, el perfil es muy distinto. También es cierto que la ciudad autónoma a los que debe dar respuesta en un primer término, digamos, son menores no acompañados, y esos, ya te digo, son unos 850 cifrados el gobierno autonómico, pero que podrían llegar hasta a los 1.100. Hay que recordar que la capacidad ordinaria de Ceuta eh,

0: ¿Esperaban una respuesta más contundente por parte del presidente Sánchez?
1: A ver, sabemos la dificultad de la geopolítica y la geoestrategia, ¿no? Nosotros no es que la comprendamos, es que desayunamos, almorzamos y cenamos con ella. Uh-huh. Formamos parte de la geopolítica y la geoestrategia por nuestra situación geográfica desde hace 600 años, ¿no? Pero sí que nos hemos sentido solos estos días y, bueno, hasta que el presidente Sánchez llegó el viernes y que se adoptaron algunas medidas algo más rotundas y contundentes, esperábamos que se hubieran adoptado un poco antes, ¿no? Un poco antes, desde que nosotros estábamos poniendo la voz de alarma, diciendo que lo que estaba sucediendo no era una crisis migratoria normal, ordinaria o parecida a la que hubiéramos tenido años anteriores.
0: Y decía señora Chandiramani que ahora por ahora los servicios sociales en Ceuta están completamente desbordados todavía, ¿no?
1: Sí, absolutamente desbordados, hasta el punto de que todavía estamos intentando saber cuál es el número de menores que han quedado en la ciudad. Algunos están escondidos, no quieren dar la cara, supongo que dar la cara en el sentido de que puedan ser atendidos y que puedan ser reconocidos por parte de la administración ceutí. Y hasta que la cosa vaya tranquilizándose, entiendo que va a ser difícil saber incluso cuántas personas han quedado o están en la ciudad. Ahora mismo hay un colapso importante en la administración ceutí. También creo que en los alrededores del CETI, en los alrededores del Centro de Estancia Temporal de Inmigrantes, la situación es inasumible. Hay más gente fuera esperando para poder entrar. ¿Qué plaza puede tener ese centro de estancia temporal?
0: Uh-huh. Mire, le traslado una última hora que ha salido justo ahora y que liga perfectamente, sí, con lo que estábamos comentando. La cadena SER ha publicado que el CNI avisó muchas veces a Interior sobre el riesgo de una entrada masiva de inmigrantes en Ceuta. De hecho, 8 días antes del jueves ya estaban emitiendo alertas al gobierno de España.
1: Pues creo que debe de ponerse sobre la mesa claramente qué es lo que ha pasado, ¿no? Si queremos que esto no vuelva a suceder, si queremos proteger la integridad territorial del Estado de España, si queremos proteger a Ceuta, Melilla y Canarias, queremos defender la posición de estas ciudades españolas y de los ciudadanos españoles que aquí vivimos, creo que aquí hay que ver qué ha sucedido, analizarlo. Creo que nuestra administración es lo suficientemente fuerte, nuestro Estado es suficientemente fuerte y tiene suficientemente capacidad, tanto de inteligencia como gubernamental, para investigar lo sucedido, conocer cuáles han sido los errores, uh-huh, protocolizar la situación de emergencia y que se pongan todos los recursos del Estado, hablo del Estado en mayúscula, para que esto no vuelva a suceder y que, igual que sucede con la emergencia de protección civil, cuando haya una emergencia de seguridad nacional, como es el caso que ha ocurrido, sepamos que vamos a tener un Estado que va a estar a nuestro lado, nos va a acompañar, nos va a proteger, nos va a defender, uh-huh, y va a estar con los españoles que vivimos en estos territorios, que no me gustaría decir que defendemos España, que no somos un problema, que es verdad que tenemos problemas, pero que llevamos 600 años defendiendo la bandera y que queremos seguir haciéndolo con todas las garantías posibles. Que Ceuta es una ciudad abierta, solidaria, cosmopolita, que nosotros somos la España de dentro de 40 años. En Ceuta la convivencia es un ejemplo con el que vivimos y convivimos a diario y que me gustaría que Ceuta fuese conocida por su solidaridad, por su hospitalidad, por su